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1: 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Me voy a con una mezcla de salsa. 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

0: eso creo yo. You'll be surprised. ¿Qué te parece, Royce? Muy juiciosa la tipa, ¿no?
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0: través de los 40 USA. Sí, aquí está Sebas Podcast. A través del 40 al 1 USA, quien lo acompaña todas las semanas para revisar las 40 canciones, esas las más importantes por las que ustedes han votado durante todas estas semanas. Y obviamente es un repaso musical, es un viaje musical por los 40 sonidos, los más importantes de todo el país. Usted que me escucha desde México, de pronto está en New Jersey, de pronto está en Miami, de pronto anda en Los Ángeles, California. Algunos que nos escuchan desde Canadá también a través de la aplicación. Por ahí voy a estar conectado con todos ustedes. Así que bienvenidos. ¿Cómo andan? Feliz tarde, feliz mañana, feliz noche. En el momento o lugar que ustedes estén escuchando del 40 al 1, ya Sebas Podcast lo acompaña y está al aire con usted para revisar las 40 canciones. Esas las más importantes. ¿Cómo andan? Bienvenidos.
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0: ¿Qué estaba sucediendo la semana pasada con los sonidos que llegaban por parte de, por ejemplo, de las subidas más fuertes? Así de rico. Va uno a ver y ve, sí, es el remix de los colombianos Emil Rousseff con Juan Duque y la Juliana, la colombiana. Una canción que viene subiendo importantemente. También Capo con Fate, que llegaban como uno de los sonidos con récord de permanencia en la lista. Y por supuesto el top 3 de la semana pasada.
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0: Que lo tenía, por ejemplo, nada más y nada menos que el Bogueto, Anuel AA, Fuerza Régida y Young Beef para el sonido llamado Cuando No Era Cantante. El remix que llegaba con 25 semanas la teníamos la semana pasada. También

Aria Vega con Cule Poco. Ojo, porque este sonido se viene metiendo bastante fuerte. Sí, y la canción más importante

0: es nada más y nada menos que Obi on the Drums, con el producto y proyecto musical del streamer Westcol, quien llegaba con la W Sound, la número 23. Se llama 5 estrellas, la posición número 1, pero esto pasaba toda la semana pasada.
1: En el 5 estrellas yo le enamoré.
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0: ¿Qué tal entonces? Si nos montamos entonces de una vez al primer segmento y bloque de Del 40 al 1 USA, después de revisar todo lo que estaba sucediendo la semana pasada, todo lo que estaba pasando a través de Del 40 al 1. Sí, por supuesto, Sebas Podcast, quien lo acompaña y que se monta a la lista de una vez. ¡Bienvenidos!
3: 39.

Dallas. Muchos nos escuchan desde Dallas y se parchan con nosotros. El sonido que llega con 22 semanas ya en lista a la casilla y la posición número 37. Anteriormente llegaba Tiny junto a Karol G en Única con la posición número 38 y 30 semanas en lista. Y la casilla 39, que llegaría en su momento ser número 1, es La Rosalía, que llegará a Latinoamérica esta semana. Estará presentándose en la ciudad de Bogotá exactamente el 16 y 18 de ese mismo mes. Llegaba Rosalía con Yaritza y su esencia a la posición número 39. La Perla, 23 semanas en lista. ¿Qué andan haciendo ustedes? Que estamos en Del 40 al 1 y nos montamos en lista porque llega Obi on the Drums con BL y además el señor de Islas Canarias con Quevedo a la posición número 36. Ese es el sonido llamado Yo y Tú, que llega Del 40 al 1 USA. Dale todo el volumen.

0: Ya saben que la bella y hermosa Taylor ya está casada. Hizo su matrimonio en el Madison Square Garden la semana pasada. Y muchos de ustedes que se conectan y están con nosotros saben de lo que les estoy hablando. Y además, a través de nuestra página web usted puede revisar qué fue lo que pasó en esta gran boda, que llegaron muchos invitados especiales. La teníamos en este caso con The Fate of Ophelia en la posición número 35, 22 semanas en lista. Póngale todo el volumen y ya, no se mueva porque ya regreso a seguir con Del 40 al 1 USA. Sebas Podcast, quien lo acompaña en esta tarde, noche, mañana, donde usted esté escuchando con los 40 éxitos más importantes.
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0: la 00 de 66 que nos va a regalar Bizarrap. Llega Daddy Yankee con el hincha de Vélez Sarsfield, con el señor Gonzalo, quien conecta muy bien para esta canción. La posición número 34 es la que daba el inicio a este nuevo segmento. Capo Rey en Castro con el sonido perfecto de Donde, ya con 28 semanas en lista.
1: 32.

0: Pues Manuel Turizo y Raboyana dicen que no. 27 semanas en lista. Sí, aquí llegan con este sonido increíble que se llama Inglés en Miami.
1: 31.

0: Vino perfecto a dos grandes exponentes que está entregando, que entregó ya la isla, porque han hecho ya world tours por todo el mundo, y uno de ellos anunció Choli de Puerto Rico. Les hablo de Lowsy, de Oh My Course, quien conecta perfecto junto a Davey en Beldá y Bad Bunny, quien conectan con una canción que ya lleva 22 semanas en lista. Y usted no se mueva porque ya regreso a darle play las 40 canciones, los 40 éxitos más importantes de todo el país.
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0: ¿Cómo suena de bien Danny Ocean junto a Seth? En algún momento Seth nos contaría para los 40 que conectó perfecto con Danny Ocean y la relación no fue solamente musical, que se escaló más a lo familiar, diríamos, a la amistad en su momento, y que lo musical quedó en un segundo plano, pero aún así llegarían canciones como esta, por ejemplo Pretty, que lleva 36 semanas en lista.
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0: porque ya vengo, sí. Ya vengo a parchar nuevamente con usted a través del 40 al 1 a revisar este segmento, este último segmento de esta hora a través del 40 al 1.
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0: conectarían para la canción llamada ¿Dónde? Y llegarían después con este éxito y este palo que suena espectacular. Les hablo de Ryan Castro junto a el señor Capo, La Villa, canción que, atención, porque fue en su momento número uno. Anteriormente escuchábamos a Fuerza Régida con Grupo Frontera y Coqueta, una canción que ocupa 37 semanas en lista en la posición número 24. Póngale todo el volumen a Del 40 al 1, repasando, y Sebas Podcast quien lo acompaña en este viaje musical increíble a través de Del 40 al 1 USA, que siempre voy a estar con usted todas las semanas, en la tarde, en la noche, en la mañana, donde usted me quiera y en el momento que me quiera escuchar.
1: 21.

0: Quiles, Venezuela y Puerto Rico se unen para regalarnos Cosita Linda en la posición número 21. Póngale todo el volumen porque ya regreso a revisar un nuevo segmento, una nueva hora, a través de Del 40 al 1 USA. 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
1: Aquí iniciamos un nuevo segmento. Llegaba Relsby con Tú Vas Cines, la favorita del flaco, Volumen. Bienvenidos de 40 al 1 USA al aire.
2: Número 16.
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¿Cómo suena de bien la nueva W Sound, donde llegaba anteriormente el señor por ahí J Balvin? También llegaba Bizarrap. La nueva W Sound la tiene J Balvin, que de hecho lo teníamos acá nosotros con Ryan Castro y DJ Snake. La canción se llama Tonto, a la posición número 16. Póngale todo el volumen, párchese porque es del 40 al 1 que está al aire. Yo quiero contarles a ustedes que ya pueden llegar a través de los 40.us. Ahí pueden conectarse con nosotros a través de todas las noticias de entretenimiento, tendencia y muchas, pero muchas cosas más. Lo voy a estar esperando para que compartamos y para que le demos play a los buenos éxitos por ahí. 15.

0: De despegue del 40 al 1, porque ya llega Sebas Podcast a parchar con usted a través de las 40 canciones, esas las más importantes que hay en todo el país. El 40
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0: Atención, porque llegaba Manuel Turizo con Por un pendejo no se llora. Es el track que tiene ya 14 semanas en lista y es la posición número 13. Póngale volumen a Emil Rousseff, Juliana, Juan Duque. Esto se llama Así de Rico. Va uno a ver y ve el remix. Volumen. Bienvenidos de 41 USA al aire. 12.
1: Ahí también fue el remix.

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1: Qué rico.
0: Así de rico. Eso suena muy rico.
2: 11, número 11.

0: llegamos al top 10 de esta semana. Quien lo inaugura es Romeo Santos con Prince Royce en Dardos. Los dos artistas que conectan muy bien. El príncipe y el rey de la bachata se unen para regalarnos Dardos. 14 semanas en lista y llegaban a parchar. J Balvin, Ryan Castro nos presentan Dalmatian, uno de los sonidos más fuertes con respecto a su álbum Omerta, que suena espectacular. Aquí lo teníamos ya con 11 semanas en lista. Y usted que se conecta con nosotros para darle play a todos los éxitos a través de Del 40 al 1. No se despegue porque ya regreso a parchar, a revisar cuál es ese top 10. Ahora top 9 de Del 40 al 1 USA.
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0: España en la final del mundo con la bella y hermosa Aitana siempre. Ya ganaron la Copa del Mundo con Aitana. Esto se llama Superestrella.
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0: desde el 41 USA, porque ya vengo a la recta final. ¿Cuáles serán esas últimas cuatro canciones por las que ustedes han votado durante toda esta semana, durante todas las semanas? Pues no se despegue, porque ya regreso a darle play.
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0: como empezamos de bien este último segmento, esta recta final de Del 40 al 1, porque llegaba Maisac junto a Fate y Maluma, entendiendo, es el remix que tiene 7 semanas en la lista y que llega a la posición número 4 y nos montamos ya en el top 3. Llega a la posición número 3.
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los 40. Recibo el sonido de Shakira con Burna Boy, que es uno de los tracks más importantes a nivel mundial, de hecho el número uno en varias plataformas de música de streaming. El sonido llamado Die Die junto a Burna Boy, que estará presentándolo en la gran final de la Copa Mundial de la FIFA 2026.

un poco de suspenso porque llegamos al momento más importante de estas dos horas revisando las 40 canciones, esas por las que ustedes han votado durante toda esta semana a través de los sonidos más importantes en los 40 USA. Póngale todo el volumen porque es la combinación del MT Mike Towers junto a Obi on the drums y el streamer Westcall para presentarnos nada más y nada menos que 5 estrellas. La W Sound 23 es la canción más importante esta semana en Del 40 al 1. Ya tiene 6 semanas como número 1 y 19 semanas en la lista. Sebas Podcast que lo acompañó y lo dejo con este gran éxito que llega del 40 al 1 USA como la más importante. ¡Feliz semana!

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bendiciones desde lo alto, a levantar esos ánimos, a tomar café, a preparar la tostadita, porque hoy venimos a pasarla bien aquí en la Mega 102.3 FM. Es dominguito de prepararnos y preparar esa rica semana laboral que empieza tomorrow, el label que nunca para aquí en los Estados Unidos. ¡Mua! Sigan con la Gigante TV, la locotrona de todos ustedes, poniéndola a gozar hoy domingo.

escuchando que están trabajando haciendo delivery, DoorDash, que están en el warehouse, que están en la bodega, que están en la barbería, los barberos ricos sabrosos. ¡Mua, mua, mua! Gracias por escuchar La Mega, gracias por escuchar La Gigante TV, que me la sigan pasando bien. Vamos a disfrutar, hoy es domingo, hoy nos vamos a lo que salga, pero hoy estamos aquí compartiendo con todos ustedes, yo, La Gigante TV.

0: Dios le pido.
1: Y si estás buscando trabajo, vas a mandar un mensaje de texto al 570-483-4167. 570-483-4167. Vas a escribir: estoy buscando trabajo, lo escuché en la Mega Jackie. Estoy buscando trabajo, lo escuché en la Mega Jackie. 570-483-4167.

señor, y a la gente nada le cuadra. Si brilla, te critican. Si caes, también. Si me tapo un ojo, soy un Illuminati. Si tengo un tatuaje, soy apostata. Si escucho metal, soy satánica. Si me tomo una cerveza, soy una alcohólica. La gente siempre encontrará una etiqueta para lo que no entienden. Si vengo a los Estados Unidos a trabajar, soy de la CIA. Si amo a otro país, entonces ya no amo a la República Dominicana. Si voy a un restaurante, ¡ay, ella va a un restaurante caro! No le importa la pobreza. Si sueño en grande, soy una vendehumo, una soñadora. Si uso ropa extravagante, ¡ay, mírala a ella, anda en cuera! Todo lo ven vacío porque cargan un vacío dentro. Necesitan que tú seas peor que ellos para no tener que mirar su propia frustración, su miedo y su miseria. Van a querer domesticarte, arrancarte lo salvaje, apagar tu furia, silenciar tu pasión. Se enfocarán en todo lo malo que hay en ti porque no soportan todo lo bueno que también vive dentro de ti. Ya lo dije. Sigan con la gigante.

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Buenas tardes, amigas, amigos. Gracias por estar en sintonía de lo número uno en lo más pegado, la Mega 102.3. De nuevo, tu amigo Carlos Estrada, gracias. Así comenzamos, Romeo Santos, Dardos. Súbele, vamos a disfrutar de nuestro domingo, fin de semana.

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Hoy domingo se disfruta y se disfruta a gusto. Con un asado, una parrillada, una carnita asada. Pues, ¿qué tal un arroz con costillita y frijolitos negros? ¡Ay! Y unos tostones bien fritos, por favor. Híjole, alguien tiene hambre. ¿Quién será? ¿Soy yo?

domingo vamos a conocer quién será la selección campeona del torneo internacional de fútbol. Hoy es el último partido y vamos a ver de qué cuero están en más correas, España o Argentina.

Pon mucha atención si eres fanática o fanático de Taco Bell. En unos minutos te cuento por qué la cadena retiró un ingrediente crucial de todos sus restaurantes. Estoy enamorado.

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Taco Bell retiró de manera preventiva la lechuga de un proveedor, al parecer de México, después de que autoridades de salud la relacionaran con un brote de ciclosporiasis. La medida afecta principalmente a restaurantes de 5 estados y la empresa anunció que dejará de trabajar con este proveedor mientras...

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Autoridades federales en los Estados Unidos están investigando a un operador de teleprompter del presidente Donald Trump por presuntamente utilizar información privilegiada para realizar apuestas sobre el contenido de discursos presidenciales. De acuerdo con la investigación, habría obtenido, escucha bien, cerca de $100,000 de ganancias. El empleado está suspendido sin goce de pago mientras continúa el caso. Oye, aprovecho.

La cleptómana con los hermanos Rosario. ¡Sabrosura! En la Mega 102.3. Hoy es el último día del Campeonato Internacional de Fútbol. ¡Vamos a celebrarlo! Quiero.

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probabilidad de lluvia en algunos puntos de Wilkes-Barre y los alrededores, como 40% de probabilidad de lluvias. Lo mismo será martes, miércoles y jueves de la semana que ya llega, ¿eh?

¿Qué recuerdos con este álbum, sobre todo con la gasolina? Fíjate, te cuento, en aquellos años vivía en la ciudad de Miami Beach. ¿Qué recuerdos tan hermosos de esa ciudad, eh? De veras. Vámonos con Floyd Manor en la Mega 102.3. Número uno, lo más pegado. Soy Carlos. Hola.

Voy a regresar con noticias de México. Un exgobernador mexicano enfrenta una delicadísima investigación. En minutos te cuento qué fue lo que hizo.

0: aprender. Eso creo yo.
1: You'll be surprised. ¿Qué te parece, Royce? Muy juiciosa la tipa, ¿no?

La Fiscalía General de la República en México detuvo al exgobernador de Baja California, Ernesto Rufo, esto por su presunta participación en una red dedicada al contrabando de combustible. El exmandatario niega las acusaciones y su defensa insiste que demostrará su inocencia durante este proceso judicial. ¿Cómo está mi gente de Guanajuato, de Zacatecas y de San Luis que se comunican? ¡Súbanle a la mega!

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¿Qué tal estamos disfrutando de nuestro fin de semana en sintonía de la Mega 102.3? Toda mi gente de Cuba, de Puerto Rico, de la República Dominicana, muchísimas gracias. La gente de El Salvador, la gente de Ecuador, Paraguay, Uruguay, Argentina y Chile, todas y todos en sintonía de lo número uno en lo más pegado. Soy Carlos y él es Manuel Turizo, La Bachata.

De la frontera de Estados Unidos y México llega Grupo Frontera con fuerza rígida desde Los Ángeles, California, hasta la costa este. Ahora, mi todo. Cántale bonito, Gillo. La Mega 102.3 te acompaña. Soy Carlos Estrada. Gracias. ¡Súbele! ¡Come on!

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personal les recomiendan al menos esperar 24 horas antes de realizar una compra impulsiva en línea. Ese pequeño hábito ayuda a evitar gastos innecesarios que permite comparar precios, descuentos y costos de envío antes de pagar, porque hay veces que compramos cosas y no sé, al par de horas decimos, ¿por qué lo hice? ¿No? Es pura dopamina, ten cuidado. Cuida tu dinero.

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0: tienes un auto popular, bueno, tal vez también sea uno de los favoritos de los ladrones. Te cuento más. Las aseguradoras, recuerdan que las camionetas pick-up y algunos sedanes japoneses siguen siendo los vehículos más vulnerables y más robados en Estados Unidos. Expertos recomiendan utilizar bloqueadores para el volante, estacionarse en lugares iluminados, mantener actualizado el sistema de seguridad del vehículo y también no dejar tus pertenencias a simple vista. Hay que prevenir para no lamentar después. Sergio Vargas, ¿cuánto la quieres, Sergio? Dinos.
1: Y yo

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Esto de Bad Bunny, Jay Cortez, Da Kitty nos lleva directamente al club. ¿A poco no, Qué recuerdos. Ahora es el turno de Arcángel. ¿Sabes por qué? Porque hoy se guaya. La Mega 102.3 de Wilkes-Barre para todo el mundo.

0: Soy tu amigo Carlos Estrada y regreso con más de lo más pegado a través de la Mega 102.3.
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el show y el espectáculo nunca terminan. Te espero en mis redes sociales, arroba, y luego todo seguidito. Soy Carlos en vivo, arroba soy Carlos en vivo. Estamos a un mensaje de distancia. Gracias, Dios me las y las bendiga cada momento, cada instante.

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